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2: Mis queridos hermanos, mi bella familia, sean bienvenidos una vez más a este su programa de orientación. Amigo oyente, si usted es de esas personas que no cree, usted piensa que esto es una charlatanería, que esto es un juego, visíteme para yo poderle demostrar con hechos la capacidad y el don que nos ha regalado Dios para ayudarle a personas como usted. Deje de estar batallando, deje de estar sufriendo. Yo sé que en estos momentos usted está batallando porque las cosas no están saliendo bien, porque todo lo que emprende a lograr va rumbo al fracaso. Su negocio decayó sin explicación alguna. No tiene suerte en el amor, duerme y no descansa. Sus cultivos se secaron, sus animales se murieron. ¿A causa de qué? De la negatividad, de la mala energía, de la mala vibra, de esa persona envidiosa que lo quiere ver sufrir, lo quiere ver fracasado, lo quiere ver frustrado. Amigo oyente, mi querido hermanito del alma, si usted en estos momentos se encuentra enfermo, se encuentra enferma, desesperada porque el medicamento nada le obra, ya visitó doctores especialistas y nada le funciona, nada le sirve, usted puede ser víctima de una enfermedad puesta por ese enemigo oculto, por esa persona envidiosa que lo quiere ver sufrir, que lo quiere ver triste, que lo quiere ver desesperado. ¿Lo está logrando? ¿Usted quiere seguir así? ¿O necesita superarse? ¿Usted quiere seguir así? ¿O quiere ser de esas personas del montón, tristes, acabadas, que se dejan vencer a la primera? Yo me comprometo ante Dios y ante usted que me visita con la fe puesta en Dios, su vida va a cambiar radicalmente. Cosa positiva. ¿Por qué? Porque para eso estamos nosotros. Yo quiero que usted sea una persona exitosa y que todo lo que emprenda a lograr vaya rumbo, pero a la felicidad y al éxito. Siempre lo digo, no somos los únicos, pero yo le puedo garantizar que somos los mejores. Yo personalmente lo voy a atender y le voy a demostrar a usted con hechos, no con palabras, la capacidad que tengo, el don que me regaló Dios para ayudarle, para curarle, para sanarle, para protegerlo y para darle el nombre de la persona para que se cuide.
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3: Mi nombre es Lucía Rivera. 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Me sentía triste, apagada y sin fuerzas. 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Al poco tiempo empecé a recuperar mis ganas de vivir y ahora me levanto con energía, sonriendo y disfrutando con mi familia. Yo recomiendo que si alguien se siente como yo me sentía, no lo dude y acuda con el maestro Andrés, porque él devuelve la luz.
2: Mis amigos radioescuchas, en estos momentos ustedes tienen miedo de salir a la calle porque desafortunadamente la ansiedad, la desesperación, la intranquilidad que los devuelvan a su país está constante. Ese miedo, esa angustia y esa preocupación está abarcando situaciones difíciles en su hogar, en su familia, en su vida. Recuerde que somos Santo Remedio, la solución a su problema. Nosotros podemos orientarlos, podemos guiarlos, podemos darle talismanes de protección para que usted pueda ser una persona exitosa en este país. A eso vino, a conseguir, a luchar por sus metas. Recuerde, amigo, que su servidor y amigo, el maestro Andrés, está aquí, dispuesto a ayudarle, a orientarlo, a guiarlo, o usted de esas personas que no encuentra trabajo, o su dinero no le rinde por más que se esfuerza día a día, noche a noche, por salir adelante, por sacar su familia, y desafortunadamente las cosas no le están saliendo bien. Recuerde que su servidor amigo, el maestro Andrés, está aquí para colaborarle, para ayudarle, para orientarle. Usted, que duerme y no descansa, que sufre en silencio, su pareja lo abandonó, sus hijos se le descarrilaron, se le están saliendo de las manos, o una enfermedad rara, desconocida, no lo deja vivir en paz, toma medicamentos y nada le obra. Usted en estos momentos puede estar pasando por situaciones difíciles, por un daño, por una maldad, por una hechicería, por una brujería que impusieron personas sin corazón, personas que no los quieren ver felices, personas que no los quieren ver progresar. Amiga, amigo oyente, usted que su pareja lo abandonó sin explicación alguna, o usted tiene pesadillas constantes, o usted encuentra cosas raras en su hogar, en su casa, en estos momentos usted puede ser víctima de maldad, de hechicería, de brujería, de magias negras, vudú, cualquiera de estos maleficios que en estos momentos están acabando con su vida, con su felicidad, con su salud, con su hogar. Santo Remedio es la solución a su problema. Su servidor amigo, el maestro Andrés, está aquí para ayudarle. Recuerde, envíeme la palma de su mano o envíeme su nombre y su fecha de nacimiento y yo con gusto estaré dando una orientación con las cartas del tarot para engañarle, para decirle su pasado, su presente y su futuro. Y recuerde, también puede apartar una cita, pedir una orientación y nosotros le vamos a ayudar, le vamos a curar y le vamos a proteger y le vamos a dar el nombre de la persona quien quiso causar daño. Pero no para que tome venganza, sino para que se cuide. Somos Santo Remedio. No somos los únicos, pero somos los mejores. Le garantizo ante Dios y ante usted que su vida puede cambiar si usted me visita con la fe puesta en Él, en Dios. Porque sin la fe de Él, ni la hoja de un árbol se mueve. Amigo oyente, mi querida hermanita del alma, somos Santo Remedio. Y su servidor y amigo, el maestro Andrés, está aquí para poderle orientar.
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2: Regáleme su fecha de nacimiento o quiere saber de alguien en especial.
6: Sí, bueno, yo soy del 28 de febrero de 1972.
2: 28 de febrero, usted nació bajo el signo zodiacal de Piscis.
6: Sí.
2: Su elemento, mi querido hermano, es el agua. Una persona muy trabajadora. Persona buena, de buen corazón. ¿Usted quiere saber de alguien en especial, de su esposa?
6: Sí, exactamente.
2: Regáleme la fecha de ella.
6: 11 de enero de 1978.
2: ¿11 de enero?
6: Sí, de 1978.
2: Ella es nacida bajo el signo zodiacal de Capricornio. Su elemento es la tierra, la de su esposa. Mi querido hermano, yo veo una persona noble, buena y de buen corazón, pero últimamente han habido muchos problemas, muchos mitotes, muchas personas a su alrededor que los quieren separar. Veo muchos chismes, ¿verdad?
6: Sí.
2: Mire, mi querido hermano, yo le voy a ser muy sincero y le voy a hablar con la verdad. Todo eso que le han dicho es mentira. ¿Por qué? Porque ella nunca le ha sido infiel y usted está dudando de ella, ¿verdad?
6: Sí, exactamente.
2: Mi querido hermano, no se deje llenar la mente de tanta mala energía, no se deje llenar la cabeza de tanto mitote. Usted quiere a su esposa y su esposa lo quiere a usted. Lo que pasa es que últimamente esa sombra oscura que ustedes dos están cargando está creciendo. Y día a día la mala energía va a cegarlos. A cegarlos es tener una venda en los ojos y ustedes no se están dando cuenta que han estado dañados hace mucho tiempo. Dañados por personas que lo único que quieren es separarlos. Pues mi querido hermano, saque tiempo para ser feliz. Yo sé que el trabajo es necesario, ¿sí? Pero créame que también necesitamos sacar tiempo para ser felices, para salir adelante y poder sacar esa familia que usted tanto tiene y quiere adelante. ¿Sí me hago entender?
6: Sí.
2: Pues el día que usted guste visitarme, pero visíteme con la fe puesta en Dios y yo le garantizo que yo lo curo, lo protejo y le doy el nombre de la persona quien les hizo este daño, no para que tome venganza, sino para que se cuide, para que se aleje de estas personas, que lo único que hacen es llenarlos de mala energía, de mala vibra. ¿Estamos?
6: Está bien.
2: Bueno, mi querido hermano, el día que guste visitarme, tiene las puertas de nuestros sagrados consultorios abiertas para usted. Bueno.
6: Y como no, muchas gracias.
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2: Así es, mis queridos hermanos, mis queridos amigos, recuerde, somos Santo Remedio, la solución a su problema. Usted, que sufre en silencio, que todo lo que emprende a lograr está yendo rumbo al fracaso. Su dinero no le rinde, no encuentra trabajo. Usted vino a este país a encontrar un mejor futuro para su familia y no lo ha logrado. Recuerde que usted puede ser víctima de maldad, del enemigo oculto, de esa persona que lo quiere ver acabado, lo quiere ver destruido. Usted puede ser víctima de maldad en estos momentos. Usted que duerme y no descansa, esa inflamación en la panza constante y el medicamento no le obra, opresiones en el pecho, dolencias de cabeza, la vista se le acortó, la potencia sexual se le acabó. Usted en estos momentos puede estar pasando por energías negativas, daño, maldad, hechicerías, a causa de personas envidiosas y sin corazón. Amigo, su mejor amigo puede ser su peor enemigo. Así que recuerde, somos Santo Remedio, la solución a su problema. Sígase comunicando, aparte una cita, pida una orientación. Recuerde que puede mandar la palma de su mano o su fecha de nacimiento y nosotros con gusto estaremos dando una orientación totalmente gratis. Le vamos a decir su pasado, su presente y su futuro. Somos Santo Remedio, la solución a su problema. Amigo oyente, mi querida hermanita del alma, sus hijos se le descarrilaron. Hay vicios, dificultades, su esposo, su esposa está en el alcoholismo y no encuentra la solución. O una enfermedad rara, desconocida, toma medicamento, visita a doctores y nada le solucionan. Recuerde que Santo Remedio es la solución a su problema. No somos monedita de oro, amigo oyente, mi querida hermanita, para caerle bien a todo el mundo. Y usted en estos momentos puede estar pasando por situaciones difíciles a causa de envidias, de personas sin corazón, de personas que los quieren ver acabados, destruidos. Somos Santo Remedio, la solución a su problema. Recuerde, sígame enviando sus mensajes de texto, sus mensajes de WhatsApp, que su servidor amigo, el maestro Andrés, está aquí para ayudarle.
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7: Mi nombre es Rosa Castillo y durante meses sufrí de dolores de cabeza constantes. Eran tan fuertes que no podía trabajar ni atender a mis hijos. Tomaba medicinas, me revisaron todos los doctores que ustedes se puedan imaginar y no encontraron nada. Solo me decían que era estrés, pero yo sabía que no era normal. 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Cuando me atendió, me dijo que traía un daño en mi cabeza. Me hizo una limpia muy especial y sentí como si algo me fuera arrancado desde adentro. Desde ese día los dolores desaparecieron. Volví a estar con mis hijos y a trabajar sin problemas. Ahora vivo tranquila y sin sufrimientos. Yo les recomiendo de todo corazón a todos que no se resignen al dolor, que busquen al maestro Andrés porque él sí sabe quitar este tipo de males.
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8: Y sigo contestando mensajes de texto, mensajes de WhatsApp, dando orientaciones, desengañando. Somos Santo Remedio, la solución a su problema. Amigo oyente, mi querida hermanita del alma, usted es de las personas que ha visitado muchos lugares en encontrar la respuesta y la solución a su problema. Recuerde, amigo, que hay mucho ave de paso, mucho charlatán. No nos vaya a confundir. Dese la oportunidad con nosotros. Dese la última oportunidad con el Centro Espiritual Santo Remedio y su servidor amigo, el maestro Andrés, para tener el gusto de ayudarlo y de atenderle y que el día de mañana usted pueda regalarnos un bonito testimonio de fe, como nos lo regalan muchas personas. Amigo oyente, mi querida hermanita del alma, usted que sufre en silencio, usted que duerme y no descansa, dolencias constantes de cabeza, opresiones en el pecho, panza inflamada, dolencias de rodilla, la vista se le acortó, la potencia sexual se acabó, usted puede ser víctima de maldad, de energías negativas, de daños, de brujerías, de hechicerías que han impuesto personas que les tienen coraje, envidia, resentimiento y rabia. Ese es el peor mal, la envidia. Somos Santo Remedio, la solución a su problema. Recuerde que todos los días atendemos de lunes a domingo en nuestro santuario consultorio. Pida una orientación, aparte una cita. Mándeme su palma de su mano, mándeme su nombre y su fecha de nacimiento, que yo estaré dando respuesta a todas sus inquietudes y preguntas. Vamos a regalar orientaciones y si usted el día de hoy me visita, le garantizo ante Dios y ante usted que su vida puede cambiar. Para bien, somos Santo Remedio, la solución a su problema. Y su servidor y amigo, el maestro Andrés, está para eso, para ayudarle, para aconsejarlo, para guiarla, para orientarle, para decirle su pasado, su presente y su futuro. Recuerde que somos Santo Remedio. No se confunda, no somos los únicos, pero le garantizo, ante Dios y ante usted, que somos los mejores.
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9: 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En el Centro Espiritual Santo Remedio, cada palabra abre la puerta a una nueva oportunidad. A continuación, el maestro Andrés responderá un mensaje de texto o WhatsApp de alguien que anhela dejar atrás sus problemas.
10: Maestro Andrés, mi nombre es Silvia Torres. Nací el 18 de febrero de 1978. Desde hace tiempo sufro de migrañas intensas. Los médicos me dicen que es estrés, pero ningún tratamiento me ha servido y cada día siento que me debilito más. Le agradezco de corazón la respuesta que pueda darme. Gracias.
11: Señora Silvia Torres, Dios la bendice. 18 de febrero de 1978. Usted es del signo Acuario, signo de mentes brillantes y corazones generosos. Una mujer luchadora, entregada a su familia, pero que últimamente no logra avanzar porque la sombra del dolor la acompaña. Esa migraña constante no es simple tensión, es producto de una energía negativa que se le impuso para agotarla. Esa sombra oscura le roba fuerzas y le nubla la mente. Acérquese conmigo, señora Silvia, cuanto antes. Tráigame agua bendita, una veladora blanca, y con ese trabajo vamos a quitar de raíz esa maldad y a devolverle la paz. Soy Andrés, su servidor amigo del Centro Espiritual Santo Remedio.
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2: Regáleme su fecha de nacimiento.
6: 14 de agosto.
2: ¿Qué? ¿Eh?
6: De 1994.
2: Nacido bajo el signo zodiacal de Leo. Su elemento es el fuego.
6: Ok.
2: Su color favorito, el de la suerte, el que usted tiene que usar de vez en cuando, no todos los días, el azul.
6: Muy bien.
2: Y el número de su suerte es el 2849. ¿Bueno?
6: Sí.
2: Mi querido Radio Escucha, yo veo una persona trabajadora, noble, de buen corazón, una persona muy joven, pero desafortunadamente tiene problemas en el amor, ¿verdad?
6: Así es.
2: Tuvo problemas en su relación. ¿Hace cuánto se separó, mi querido Radio Escucha?
6: Hace un año.
2: Hace un año. ¿Usted quiere recuperar su pareja?
6: Así es.
2: Mire, mi querido hermano, yo sé que usted desconfía de ella. Usted piensa que hay otra persona, ¿verdad?
6: Así es.
2: No, mi querido hermano, aquí no hay otra persona. Aquí lo que hay son personas envidiosas. Perdóneme la expresión, pero esa es la verdad. Aquí en su fecha de nacimiento veo personas que no estuvieron de acuerdo con esa relación. Personas que quisieron separarlos y lo lograron. ¿A causa de qué? De maldad. ¿Por qué no se ha atrevido a visitarme?
6: La verdad, he intentado de muchas maneras y no he visto resultados y ya sé como que desconfío de todo.
2: Exactamente, ha visitado personas no adecuadas, personas charlatanes, llamémoslo así.
6: Sí,
2: piensan que con solo la fe y con la voluntad van a poder hacer regresar o quitar ese daño, esa sombra negra que usted ha cargado. Yo le invito a que me regale una sola oportunidad y dése la última oportunidad a usted con nosotros. Si usted me visita, yo le voy a demostrar con hechos y no con palabras en realidad lo que sucede con su relación, ¿ok?
6: Ajá, listo, muy bien.
2: Mi querido hermano, el día que usted me visite, tráigame una copia de alguna fotografía de su pareja o una prenda o un paquete de algodón, cualquiera de esas tres opciones, ¿sí? Y me
6: listo,
2: trae
6: muy bien.
2: Agua bendita o natural, ahí lo espero cuando guste.
12: Ah, muy bien, sí.
2: Ahí. Primeramente Dios, por ahí lo esperamos.
12: Sí, muchísimas gracias.
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2: Créame, nosotros queremos quitarle esa energía negativa, esa timidez que usted carga a diario. Todo lo que emprende a lograr, desafortunadamente, va rumbo al fracaso. Esto es por falta de seguridad, porque usted es una persona que desafortunadamente no se halla. Esa persona que está a su lado, ese supuesto amigo, puede ser su peor enemigo. Está haciendo un daño, está haciendo maldad para acabar con su suerte, para acabar con su felicidad, para acabar con su éxito. Si usted, amigo, mantiene con ira a toda hora, con rabia, y tiene deseo de destruir todo a cualquier hora, tenga en cuenta que usted puede ser víctima de maldad, de brujería, de esa persona que le quiere acabar su suerte, que quiere acabar su felicidad, que quiere acabar su hogar. ¿Usted no ha notado que su pareja llega irritado a su hogar, con ganas de pelear a toda hora? ¿Usted no ha notado, amigo o amiga, que no le dan ganas de llegar a su hogar porque desafortunadamente su rostro cambia, su actitud cambia, su forma de pensar y vivir cambia? Todo esto es ocasionado por esa sombra negra, por esa sombra oscura que está cargando en estos momentos. O usted, mi querido oyente, que se encuentra en su rancho y desafortunadamente sus cultivos se secan, sus animales se mueren, se le pierden las cosas sin explicación alguna, créame, el vecino, esa persona envidiosa, esa persona con la cual usted le brindó confianza y le pagó con la moneda de la ingratitud, hablando mal de usted, dañando su suerte y dañando su felicidad. Muchos, muchos casos he visto de personas emprendedoras con su negocio y que de repente tuvieron que cerrar porque fracasaron sin explicación alguna. Su clientela se corrió y no sabe por qué. Todo esto es ocasionado por maldad, por malas energías, por daño, por brujería, por esa persona que lo quiso acabar y lo logró. ¿Usted quiere seguir así? Yo le invito a que se supere. Tome un minuto de su tiempo y póngase a pensar si usted quiere eso para su vida, para su familia, para su hogar, para su bienestar. Yo le invito a que usted se ponga la mano en su corazón y se ponga a pensar por un instante si quiere dejar las cosas así o quiere luchar por lo que quiere. Amigo, su familia no se puede derrumbar a la primera. Yo le invito a que usted sea una persona exitosa. Yo le invito a que usted comprenda y luche por lo que quiere. Porque nada es fácil en la vida. Yo lo invito a que luchemos usted y yo a derrumbar esa barrera que le impide en estos momentos progresar, esa barrera que le está impidiendo ser feliz, esa barrera que desafortunadamente pusieron personas envidiosas para acabar con su éxito, para acabar con su prosperidad, y lo están logrando. Déjeme hacer ese milagro. Yo sé que usted se encuentra enfermo en estos momentos y el medicamento no le obra. ¿Ocasionado por qué? Porque la enfermedad que usted tiene no es natural, es algo sobrenatural, algo puesto por esa persona envidiosa que lo quiere ver postrado en una cama, en una silla de ruedas. Amigo oyente, mi querido hermanito del alma, yo no soy de las personas que digo que usted se va a morir por una brujería, porque el único que decide cuándo se muere uno es Dios, nadie más. Y con la fe de Él, créame que cualquier enfermedad, cualquier problema tiene solución, pero sin el poder y la fe de Él, ni la hoja de un árbol se mueve. Yo sé que usted no es una monedita de oro para caerle bien a todo el mundo, porque desafortunadamente en este mundo hay envidia. Desafortunadamente la hay, ese es el peor mal.
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Señores, muy buenos días a todos ustedes que están, bueno, desde tempranito ya conectados aquí en la ley. Agradecido siempre con el de arriba, hacerles recordar de que esta semana vamos a seguir regalando entradas para el concierto de Carin León. También nos renovaron por ahí la promoción del mariachazo, les cuento. Así que hay mariachazo también. Aún no me llegan las entradas del mariachazo, así que no quiero prometerles a todos ustedes que vamos a estar regalando entradas de mariachazo. Sí vamos a regalar, pero no quiero decir cuándo. Hasta que las tenga, pues, electrónicamente estas entradas. Pero lo que sí hay es las entradas ya electrónicamente. Las entradas electrónicas. Así por aquí tengo un bichito que anda de travieso, este bichito. Ay, ay, ay. Sí, les quiero pues comentar de que hay entradas para el concierto de Carin León. Carin León estará en el área de Maryland, Baltimore, el próximo 2 de julio. Así que si usted quiere ganarse las entradas las vamos a estar regalando este jueves junto al abogado Josué Ruiz. Vamos a hacer un sorteo esta vez, así que ya les voy a estar diciendo en el transcurso de la hora cómo van a hacer para participar y para ganar entradas para el concierto de Carin León. Vámonos con una rola más por acá. Y recuerda que te puedes comunicar conmigo a través de nuestro número oficial de WhatsApp, 703-282-9699. 703-282-9699.

de ayer me acaban de confirmar que ya tenemos próxima salida de Paquetería Express. Señores, si ustedes quieren mandar sus paquetes a las ciudades, los estados de los México, especialmente para todos sus familiares, sus amigos. Bueno, en esta temporada ya verano 2026, Paquetería Express anunció su salida el 21 de junio. La próxima salida de Paquetería Express, 21 de junio. Así que vamos con esta rola y luego te voy a dar el número de teléfono para que estés ready para esta próxima salida que será el 21 de junio. Es una nueva de las canciones de Maluma. Tiene aproximadamente quizás unas... Ya va a cumplir un mes esta canción. Es muy bonita, ¿eh?

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1: La vamos a repetir por aquí para que la escuchemos desde el principio. Así que en esta temporada del Mundial es buenísima escucharla. Para todos los que tenemos ganas de, y estamos locos por volver a la tierrita. Maluma, loco por volver.
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0: Medellín, de Colombia, de Latinoamérica, que sepan que con disciplina, con trabajo, con esfuerzo, con sacrificio, con mucha humildad, podemos cumplir nuestros sueños. Yo estaba loco por volver a mi tierra, a mi casa, a mi familia, a mis amigos, mi gente, a mi música, a mi esencia. Estaba loco por volver a Juan Luis. Muchas gracias, mi gente, sin ustedes no sería absolutamente nadie. Los amo.
1: ¿Y qué tal les pareció la canción? Buenísima, ¿verdad? Bueno, a mí me encanta, ¿eh? Me ha gustado esta canción. Creo que, como bien dijo Maluma al despedirse de esta rola, quería... No, lo voy a remedar, ¿ok?

yo sé, me encanta, me encanta. Vámonos con una más de estos muchachos de Medellín, ¿no? Estamos hablando de Karol G ahora.

Bueno, y como les estaba anunciando, Paquetería Express tiene pues ya nueva fecha para enviar los paquetes, las encomiendas y tus regalos a México. 21 de

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Y ahí teníamos a Cristian Nodal en una de sus tantas colaboraciones musicales, ¿ah? Agradecido siempre con el de arriba en esta maravillosa mañana de martes, señores. Martes 9 de junio, ¿ah? ¿Qué rápido se nos pasa el tiempo? Ya el 12 es pues la fecha oficial del mundial, si es que no me estoy equivocando. Por ahí sí, me estoy equivocando de fecha, se vale corregir, ¿ah? Pero yo lo tengo claro que va a ser el 12 de junio, no creo que sea el 11, no, es el 12, el 12 de junio. Así que bueno, vamos a estarles también anunciando dónde vamos a poder compartir pues alguno de los juegos importantes en el DMV, tal vez para comernos unos tacos, un buen ceviche, tomarnos una buena fría, como dicen por ahí. ¡Yeah! Una buena cervecita, una buena... Siempre tengo mis dudas, ¿ah? Creo que la caguama es una cerveza de lata grande, ¿no? ¿Verdad? ¿Aprendí bien o aprendí mal? Una caguama es... la cerveza grande, pero de lata, ¿verdad? Corríjanme, pues corríjanme. Bueno, también se vale tomarnos una caguamita por ahí, viendo alguno de estos, pues, importantes partidos que se van a estar jugando en tres países: Canadá, México y Estados Unidos. Va a estar buenísimo, va a estar bueno. Así que pongámonos el mood de Copa. De la Copa Mundial, ¿sí o no? Sí, pongámonos ya las camisetas de la Copa Mundial. También estaba leyendo, señores, algo que me pareció, pues, me llamó bastante la atención. Hicieron una encuesta, bueno, no una encuesta, un estudio a nivel internacional. ¿Dónde se encontraban los hombres más guapos? Siempre sacan dónde se encuentran las mujeres más guapas, ¿no? Las mujeres más bellas. Y algo que me llamó la atención fue que no había ningún país hispano. Bueno, que digamos de latino, no. Así que les voy a estar dando por ahí el rating de dónde se encuentran los hombres más guapos a nivel internacional. Adivinen ustedes dónde están los hombres más guapos a nivel internacional. Pero no es en ningún país latino, ¿eh? Así que, bueno... les voy a estar comentando esto. Así que los dejo con esta canción. A continuación, recordando un poco. Y dice así.

0: Bueno, ahí estamos con la luna de miel. Muy buenos días, caballero.
1: Bueno, la pregunta que hacías, Rosy, ¿dónde están los hombres más guapos? Pues yo creo que aquí en el DMV, ¿no? ¿Dónde están mis chamacos? ¿Dónde está toda mi banda, mis compas? Que obviamente estamos de acuerdo en que los más guapos del mundo están, no voy a decir estamos, porque eso sería ya jactarme, pero están acá en el DMV. Yo tengo, pues,
0: ¿conoces gente guapa?
1: Te voy a decir una cosa,
0: todos,
1: fíjate, estando, estando por todos lados del mundo,
0: ajá,
1: por donde me ha llevado la vida, te digo que uno de los lugares donde más gente guapa he visto es en Europa.
0: ¿Seguro?
1: Yo no sé si es la mezcla interracial que hay, pero es que ves gente guapa en todo lado. La ves en el metro, la ves en el aeropuerto, la ves en los mercados.
0: ¿Guapo con qué tipo de facciones físicas? ¿Qué es una persona guapa para ti o bonita para ti?
1: Una persona que no es desagradable a la vista, pues, ¿no?
0: Ok.
1: Por ejemplo, tú vas bueno, me han dicho que hay lugares donde, pues, la gente no es muy agraciada, ¿no? Y no sé si recuerdas aquel incidente cuando Luis Miguel... Bueno, yo sí me recuerdo de este incidente porque yo soy boliviano, yo soy de Bolivia. Entonces, recuerdo por allá por los años 90.
0: Para variar, de Bolivia.
1: Pues, boliviano de Bolivia, valga la redundancia. Y pues llega Luis Miguel a un concierto, llega a dar un concierto. Y le toca dar un concierto en una de las ciudades del occidente de mi país. Y pues fíjate, cuando regresa, termina la gira y llega a un canal de televisión donde le hacen una entrevista.
0: ¿Eso qué año fue? ¿90 o 80?
1: En unos 90 y tantos, no,
0: wow,
1: no recuerdo exactamente.
0: Ya fue a un canal de televisión. ¿Hace qué tiempo no ha regresado Luis Miguel a Bolivia? Bueno, ya, sigue contando.
1: Yo me imagino que fue la última vez que llegó a Bolivia.
0: La primera y la última vez.
1: No, la primera no fue. Pues tú sabes que durante los 80s y los 90s Luis Miguel ha sido una de las luminarias más importantes. Era como el Maluma de los 90s. Pues ahí estaba, dándole con todo. Y se fue a dar el concierto a Bolivia y tuvo, pues, la desagradable experiencia, según él, de haber llegado a una ciudad donde vio a las mujeres más feas del mundo que había visto. En una ciudad de Bolivia. No voy a decir cuál, porque estoy completamente en desacuerdo. Wow. Pero entonces,
0: ¿y él lo dijo luego?
1: Lo dijo así, es más, te lo va a buscar,
0: Sí, eso debemos compartirlo.
1: Lo va a buscar, bueno, hay que echarle chambe también, ¿no? El tema es que dijo, no he visto mujeres más feas. Las mujeres más feas del mundo están aquí, en esta ciudad de Bolivia. Oh my God, ya te puedes imaginar.
0: Le ha pasado entonces como a Tiziano Ferro. ¿Te acuerdas este italiano que dijo que las mexicanas eran bigotonas?
1: Ah, Tiziano, otro que mató su carrera, sí, musical en Latinoamérica. Eso. Pues sí, el Luismi la regó ahí con todos los paisas bolivianos. Ya, pues ya nunca más fue recibido de la misma manera. Es más, creo que no se lo volvió a invitar nunca más a que dé un concierto en Bolivia. Y fue por eso. Entonces, cuando tú me preguntas,
0: Fue horrible
1: por ahí de
0: no
1: estar
0: tengo.
1: No tienes el favor.
0: No tienes el favor.
1: Pero bueno, te digo, me imagino que tú, lanzando la pregunta, sabes a qué te refieres cuando hablas de...
0: Fíjate que no estás muy lejos de la realidad, ¿eh? Me sorprende tu investigación, ya que has estado en Europa. Pues déjame decirte que España tiene los hombres más guapos del mundo. Está en el lugar número uno. ¿Puedes creer eso?
1: Sí, te puedo creer. Fíjate que yo estuve realizando algunas... bueno, estuve por motivos familiares en la madre patria, allá por España. Y
0: mira lo que dice ahí. ¿Qué dice ahí? Léelo.
1: España fue elegida como el país número uno con los hombres más atractivos del mundo. Pues fíjate que...
0: Imagínate. Es que yo creo que es una mezcla de de todos los países también de está cerca Marruecos, o sea, son ese son morochos, son, no, son hermosos.
1: Además que ponte esa franja, okay. Esa franja mediterránea, ajá. ¿No? Es una mezcla entre todo lo que es latino, porque son latinos, son hispanohablantes. Ajá. Y la parte árabe, ¿no? La claro. Parte de la Mesopotamia. O sea, ya te puedes imaginar esa mezcla que tanto en hombres como en mujeres uh-huh. es interesante, pero obviamente
0: creo que
1: esos
0: los
1: rasgos
0: hombres son más.
1: Sí, porque esos rasgos son varoniles. Entonces, muchas mira, de las mujeres tienen esos rasgos varoniles
0: algo así,
1: también.
0: Algo así, ¿no?
1: Entonces, no se ve tan atractivo para un hombre los rasgos varoniles en una mujer que en un hombre. Entonces, obviamente fue de locos porque, mira, con los familiares que yo fui a realizar algunos, bueno, algunos temas de oficina, fuimos a la alcaldía, fuimos a los a algunos centros médicos, fuimos a la policía. Esto en el área de Alicante.
0: Ya.
1: Y te digo, yo.
0: ¿Decías que te iba a
1: mandar? Yo decía, no mames. O sea, esto parece un estudio de Hollywood.
0: Wow.
1: En todas las oficinas públicas. Fíjate que me llevé una gran, gran impresión.
0: Y no ese, te tiraron los anécdota. Perros también, porque tú sabes
1: sí,
0: que.
1: Sí, hay también del otro equipo. Hay de los que les gusta comer de las dos tortas, pero. Llegamos a una oficina de la policía.
0: Ok.
1: Y no te miento, Rosy. Parecía, ¿tú sabes cuál es uno de los actores icónicos más, más considerados como sex symbols de todas las épocas?
0: ¿Bandera?
1: No te estoy hablando español, estoy hablando en general.
0: ¿Leonardo DiCaprio?
1: Puede ser Leonardo DiCaprio, sí, uno de ellos puede ser Leonardo DiCaprio.
0: Al Pacino.
1: Vámonos un poco más atrás.
0: Al Pacino.
1: Al Pacino no creo que haya sido considerado nunca un sex symbol, pero sí uno de los mejores sí. actores.
0: Sí fue considerado sex symbol.
1: Ok, ¿tú te acuerdas
0: Richard,
1: quién?
0: Richard Gere.
1: Ajá. Richard Gere era como tener la impersonificación de Richard Gere.
0: Oh.
1: En un oficial de policía.
0: Joder, era, tío, chavalo.
1: Chavala, si tú supieras. No, hombre, entonces cuando entramos la tía mía
0: ¿ya?
1: y la prima mía, eran como que, ¡wow! ¡Arrésteme, señor oficial, por favor! Eran, sí, esas facciones, como tú mencionas, esas facciones entre árabes, latinas. Pero que en un hombre se ve muy bien. Pero, al contrario, con las mujercitas, pues esos rasgos no son generalmente los más atractivos.
0: Pero yo creo que sí las hace atractivas también. Por decir Rosalía. Rosalía tiene facciones bastante...
1: Bastante varoniles.
0: Ajá.
1: Sí, y yo no le veo... Yo no lo veo atractivo.
0: ¿No?
1: Yo no lo veo atractivo, no. Seré yo, señor.
0: Bueno,
1: no,
0: vamos a ver qué dice el público. ¿Ven a Rosalía? ¿Rosalía atractiva o no?
1: De frente, no. De cara, no. No, bueno. Yo no la veo muy atractiva. Ahora y quítale el cuello y dame todo lo que te sobra.
0: Lo que me pareció que realmente, híjole, estamos escasos de gente guapa es que ningún país latino está aquí en este rating. Ninguno.
1: No puede ser. No, hombre,
0: porque
1: no.
0: Porque no vamos a considerar a Brasil. Brasil son portugueses, o sea.
1: Pero Brasil también forma parte del claro. hemisferio latinoamericano. O sea, el vamos a decir que latinoamericanos son todos los países que tienen lenguas derivadas del latín, ¿verdad?
0: Mira, entonces, España número
1: Argentina,
0: uno.
1: Argentina tiene hombres
0: Argentina
1: muy guapos.
0: No
1: sí.
0: aparece.
1: No puede ser.
0: No. Imagínate, te cuento que aparece hasta Japón y no aparece Argentina. ¿Puedes creer eso?
1: Sí, te puedo creer. Te puedo creer que Japón aparezca porque no te olvides que ahora también está muy en boga el tema del K-pop,
0: okay.
1: ¿verdad? Entonces, estos rasgos asiáticos se han convertido en un trending topic. Entonces, ya hay gente que está pensando en hacerse cirugía de los ojos. Y esto no es mentira, no te estoy exagerando. Hay gente que está pensando en realizarse cirugías en los ojos, cirugías faciales, para tener este toque, este aire K-pop, ¿no? Pues obviamente cualquier país asiático tendría más ventajas que un país latinoamericano en ese sentido.
0: Bueno, les voy a dar número uno, España. Número dos, Suecia. Número tres, Italia. Número cuatro está Brasil. Número 5, Líbano. Número 6, Turquía. Hasta la India aparece aquí en el número 7. En el número 8, Franco, te cuento que también está los Estados Unidos. Dejaron hasta el puesto número 10 a los franceses. No puedo creer que esté hasta Pakistán. Señores, Pakistán en el número 11 de los hombres más guapos. Bueno, dicen por ahí que ya que España está en el número 1 de esta lista de los hombres más guapos, siempre fue considerado que Julio Iglesias era un hombre atractivo y guapo. Lo que yo prefiero a Al Pacino que a Julio Iglesias. No sé, Julio Iglesias a mí nunca me ha parecido atractivo. Será en sus tiempos, ¿no?
1: Bueno, es el típico arquetipo de hombre de pelo en pecho.
0: Sí,
1: que, pero con nariz pronunciada.
0: No me gustaba.
1: Y además que esa voz y el encanto, el tono al hablar, en fin, tantas cosas que ponen a Julio Iglesias en uno de los puestos número uno. De la misma manera que en México lo hizo en su momento, pues Andrés García, ¿no? Andrés García fue y ha sido.
0: Bueno, Andrés García no era mexicano, era de la República Dominicana.
1: Ok, pero es hispano, es latino, entonces.
0: Claro. Pero entre Julio Iglesias y Andrés García, creo que Andrés García era hasta más guapo.
1: Bueno, pues hasta yo considero a Andrés García más guapo. Inclusive uno de los personajes más guapos de toda la historia de los artistas latinoamericanos. Bueno,
0: vámonos, ¿qué te parece si nos vamos con, bueno, ya que estamos hablando de que España se ganó el premio número uno de los hombres más guapos, vámonos con una de Julio Iglesias, ya que fue considerado por muchos uno de los hombres más guapos en su tiempo.
1: Bueno, tal vez no más guapos, pero los más rendidorcitos.
0: Ay, ay, ay, esto me encanta de Julio Iglesias. Hey, you.

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1: Si te gustaría.
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0: Hernán estuviera hasta chocho. 3, 2.
1: No me digas de qué se trata. Te veo feo. Bueno, se escucha.
0: Ya.
1: No se ve.
0: Ok. Amigas y amigos de la que mande la.
2: Si volvería a tu lado. Obvio les digo que no.
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2: público. No.
1: Ya, esta última vez, ya.

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0: ceros. Ya, ahorita lo digo bien, en verdad, ya.
1: ¿Manejando al trabajo o a casa? ¿O simplemente manejando por gusto? Pues la ley te acompaña en
2: amigas y amigos
1: momento.
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Del DMV a todos quienes escuchan la que manda en la capital, la ley 97.7 106.3. Ya me fui a otro lado. A ver,

0: ¿Puedes ser menos dramática y enfocarte en esta huevada? ¿Cómo quieres? Pero si estamos haciendo una conversación igual en el otro.
1: Ya, yeah, ok.

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Ya vas a ver qué es lo que

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0: 3, 2, háblame.
1: 3, 2, 3, 2, 3, 2.
0: Ok, vamos.
2: Amigas y amigos de la que mande la capital, si estás buscando un trabajo acá en el DMV. Muñeca, ¿cuál es tu onda?
3: Quiero levantarme
2: todo.

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1: El restaurante Calle.
0: Es que los dos hemos, sí, nos hemos chocado. Los dos hemos tratado de dar el teléfono. No, esa parte no, porque está sobre uno sobre el otro. Vamos una vez más, pero...
1: Ya, solo voy a dar el número.
0: Cocina, mantenimiento y meseros.
1: Cocina, mantenimiento. Ok.
0: Cocina, mantenimiento y meseros. Amigas y amigos de la que mane la capital, si están en busca de un trabajo en este momento, tenemos información muy importante para ustedes.

0: 1818.
1: No necesitas experiencia, lo único que quieres es poner tu verga en un... Caramba, fucking shit, ¿cómo va? Está bueno. Oye, vamos de nuevo, ahí está. Estaba limpio, no me escuché. Amigas y amigos de la que manda en la capital, si están en busca de un trabajo, este es el momento indicado. Tenemos información especial.

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2: Pero ya ahí está.

0: noticias importantes para ustedes que están en busca de trabajo.
1: Sí, para todos los desempleados del área metropolitana, si te gustaría.
0: Ay, no, qué feo suena.

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0: Vamos.
1: Con esa palanca te debe mover hasta los.
0: Tú acaba entonces, ¿ok?
1: No, porque no tengo.
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2: no te desvíes de lo que habíamos ensayado, porque ahí es donde la cagamos. 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Este es el último.

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1: 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A mí no me importa el dinero.
2: ¿Nunca se te ha salido un gallo?
1: Me como al que quiero todo.
3: Muy importante.
2: ¿Nunca se te ha salido un gallo?
4: Oye, chico,
2: digo, hijo.

0: En este auto solo se escucha.
1: Amigos y amigos de la que manda la capital, tenemos información muy importante.

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0: ¿Te recordaste de tus padres?
1: Ah, qué caray, mijo. ¿De dónde habría escuchado yo esto?
0: Pues ahí te va otra para que lo sigas recordando. Amanecer Ranchero.

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1: Ok, se viene la suma con mi compa Javier Rosa. ¡Ánimo!

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2: Hola, ¿qué tal, mis queridos amigos, mis queridos hermanos, mi bella familia? Sean bienvenidos una vez más a este su programa de orientación, su programa de consejos del Centro Espiritual Santo Remedio, donde su servidor, amigo, el maestro Andrés, está aquí para orientarle, está aquí para guiarle, está aquí para desengañarle. Recuerde, amigo, que usted puede enviar sus mensajes de texto, sus mensajes de WhatsApp, y yo personalmente estaré dando contestación a todas sus preguntas, a todas sus inquietudes. No deje para mañana, porque mañana puede ser demasiado tarde. Y en estos momentos usted puede estar siendo víctima de un trabajo de hechicería, un trabajo de magia negra, de magia reja, de vudú. Usted puede estar enterrado en un panteón. Desafortunadamente, la maldad existe. Y la peor maldad es la envidia. Y yo sé que usted, en Estados Unidos, en este país, vino a luchar para lograr sus metas y sus propósitos. Pero hay una barrera que le está impidiendo en estos momentos ser feliz. Recuerde que somos Santo Remedio y podemos ser la solución a su problema. Usted de pronto ha visitado otros lugares sin encontrar la solución, sin encontrar respuesta positiva. Recuerde que su servidor y amigo, el maestro Andrés, está aquí dispuesto a recibirle ese grano de confianza para demostrarle con hechos, no con palabras, la capacidad que tengo, el don que me regaló Dios para poderle ayudar a solucionar su problema.
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4: Mi nombre es Liliana y mi familia estaba completamente destruida. 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
5: A quienes están escuchando el programa en este momento, les invitamos a comunicarse ahora mismo. Si tiene una pregunta, una inquietud o algo que le está afectando, este es el momento de llamar. Puede salir al aire con el maestro Andrés, o si lo prefiere, ser atendido en privado por uno de los hermanos de la congregación Santo Remedio. 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Santo Remedio.
2: ¿Usted de esas personas que últimamente duerme y no descansa, no concilia el sueño? ¿A causa de qué? ¿De que su trabajo disminuyó sin explicación alguna? ¿O usted de las personas que no encuentra trabajo y las deudas, los compromisos no lo dejan descansar? Amigo oyente, mi querida hermanita del alma, ¿usted en estos momentos puede ser víctima de maldad, de brujería, de hechicería del enemigo oculto, de esa persona envidiosa que no lo quiere ver feliz, que no lo quiere ver progresar? Amigo, amiga, no somos monedita de oro para caerle bien a todo el mundo. Y desafortunadamente usted, por ser confiado, por ser buena persona, hoy en día le están pagando con la moneda de la ingratitud, hablando mal de usted, pagando a hechiceros, magos, brujos para acabar con su suerte, con su vida y con su felicidad. Porque eso hace una persona envidiosa. Se alegra por lo que usted no pueda conseguir. Y usted es una persona luchona, trabajadora. Vino a este país con sacrificios para darle un mejor vivir a su familia, a sus seres queridos. Y no lo está logrando, no lo está consiguiendo porque hay una barrera que le impide ser feliz. Recuerde que somos Santo Remedio y su servidor y amigo, el maestro Andrés, está aquí para ayudarle, está aquí para aconsejarle. No se deje dominar por la pereza, por la desidia, por el no creer, por la falta de fe. Dios dijo, ayúdate que yo te ayudaré. Yo sé que hay mucho charlatán, o yo sé que lo han estafado. O amigo, usted es de esas personas que me visitó y por cualquier motivo, por cualquier circunstancia dejó de venir conmigo. Venga, hable conmigo, yo personalmente lo voy a atender. Si a usted que me visitó, o usted que visitó otros lugares y no era lo que buscaba, no le pudieron ayudar a solucionar su problema o su enfermedad. Somos Santo Remedio. Y hoy es el día de que tome la mejor decisión. Deme la oportunidad y dése la oportunidad a usted de que usted y yo podemos derrumbar las barreras, las dificultades que en estos momentos usted está pasando. Usted puede ser víctima de maldad, puede ser víctima de brujería, de aquella persona envidiosa que lo vio prosperar o vio que su familia era feliz y eso le dio coraje, resentimiento y rabia y ha hecho un trabajo de brujería para acabar eso. Así que no lo dude, no lo piense más. Siga enviando sus mensajes de texto, siga enviando sus mensajes de WhatsApp, hágame sus preguntas, aparte una cita, regáleme una llamada, yo totalmente gratis le daré una orientación. Somos Santo Remedio.
0: Si usted nos está escuchando en este instante y siente que algo no anda bien en su cuerpo, si hay una enfermedad extraña o un malestar sin explicación, este programa es para usted. Llame ahora mismo y salga de dudas con el maestro Andrés, quien le puede orientar en vivo o también alguno de los miembros de nuestra congregación sin salir al aire. También puede enviarnos un mensaje de texto o de WhatsApp aquí en Manassas. 571-729-6945. 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En Maryland, 240-968-7494. Somos Santo Remedio y estamos aquí para que salga de dudas. Es momento de recibir una llamada de alguien que quiere cambiar su vida con Santo Remedio y el maestro Andrés.
2: ¿Cuál es su fecha de nacimiento?
6: 11 del 11.
2: 11 de noviembre.
6: Ajá.
2: ¿De qué año?
6: De 61.
2: 11 de noviembre del 61, regido bajo el signo zodiacal de Escorpión.
6: Ajá.
2: Su elemento es el agua.
6: Ajá.
2: Una persona astuta, una persona apasionada por lo que se dedica, una persona fuerte y objetiva, una persona de muy buen corazón. Pero yo veo, mi amigo, que de un tiempo para acá, por más que se esfuerza por salir adelante, por progresar, veo que las cosas no están saliendo bien, ¿verdad?
6: Sí.
2: El dinero no rinde por más que trabaja y se esfuerza, ¿es cierto?
6: Ajá, es cierto.
2: Claramente se ve, mi querido oyente, que usted es una persona que ha sido muy confiada en la vida. Usted es una persona que siempre le ha gustado servir cuando puede y le gusta colaborar. Tenga mucho cuidado con sus personas de su alrededor, porque a usted le tiene mucha envidia, mi amigo. Usted me va a decir, ¿pero envidia de qué? De ser una persona buena, una persona trabajadora y de buen corazón.
6: Ajá.
2: Es por eso que usted está cargando en estos momentos una cruz de espinas, de sufrimiento. Quiere decir que hay personas envidiosas que están haciendo daño. Y yo me comprometo a cambiar su suerte, yo me comprometo a cambiar su vida si usted me da la oportunidad, ¿le parece?
6: Muy bien.
2: El día
6: sí,
2: que guste.
6: Sí, así. Así voy a hacerle. Muy bien, muchas gracias.
2: No, gracias a usted por su llamado.
6: Está bien.
2: Igualmente, hasta luego.
1: Estamos en vivo y las líneas están abiertas en este momento. Si quieres saber qué está detrás de ese daño, de ese problema que no se va o de esa situación que se repite en su vida, este es el momento de llamar o enviarnos un mensaje de texto o WhatsApp al 571-729-6945. 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
2: Así es, mis queridos hermanos, mis queridos amigos. Yo sigo aquí, en vivo y en directo, dando contestación a todos sus mensajes, a todas sus preguntas, a todas sus inquietudes. Síganse comunicando, aparten una cita, pidan orientación. Somos el Centro Espiritual Santo Remedio y su servidor y amigo, el Maestro Andrés, que está aquí para poderlo orientar, para poderlo guiar. Yo sé que usted en estos momentos está pasando por una situación muy difícil porque su esposo no deja el alcohol, porque sus hijos se le descarrilaron, se le salieron de las manos y hay vicios, hay malas compañías, malas juntas. Desafortunadamente, amigo, amiga, usted duerme y no descansa. Tiene pesadillas o las dolencias en su cuerpo no la están dejando vivir en paz. Una dolencia de cabeza, una opresión en el pecho, se le inflama la panza, dolencias de rodilla, ronchas inexplicables en su cuerpo. Usted puede en estos momentos estar siendo atacado por ese enemigo oculto, por esa persona envidiosa. Le hicieron daño, maldad, brujería y usted no se da cuenta porque usted lo dejó a la desidia o porque usted supuestamente ha buscado ayuda en otros lugares, pero no encuentra la solución. O usted por la pereza, por la desidia de no venir a mi santuario consultorio, busca ayuda por internet. No se deje engañar por supuestos maestros. Somos Santo Remedio y créame, no somos los únicos, pero somos los mejores. Aquí su servidor y amigo, el Maestro Andrés, tiene las puertas de mi santuario consultorio abiertas para todos ustedes, para el pobre, para el rico, para el necesitado, para el taxista, para el taquero, para la persona que trabaja en un restaurante, para el que necesite de mi ayuda, de mi conocimiento y de mi don, van a tener las puertas abiertas. Visíteme con la fe puesta en Dios y le garantizo que todo tiene solución. Dios dijo, ayúdate que yo te ayudaré. Soy el Maestro Andrés del Centro Espiritual Santo y Remedio y estoy esperándolo a usted, sí, a usted que me está escuchando en estos momentos, para poderle dar una guía a la felicidad, el camino al éxito. Pero no lo deje a la desidia, visíteme lo más pronto posible.
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0: En el Centro Espiritual Santo Remedio, agradecemos a quienes comparten sus experiencias. 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
7: 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Llámenlo, él puede abrir también los caminos si es que usted está pasando por la misma situación en la que yo estuve.
8: Soy Gabriela y tenía un negocio que estaba por cerrar. 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Me sentía frustrada, al borde de perderlo todo. 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Poco a poco el negocio empezó a moverse otra vez. 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
2: Gracias y mil gracias a todas esas personas que a diario confían en nosotros. Y así como acaban de escuchar este bonito testimonio de fe, quiero agradecerle a Dios por regalarme este don y este conocimiento para ayudarle a personas como ella, como él que lo necesita. En estos momentos usted puede ser víctima de maldad, puede ser víctima de brujería, de enemigos ocultos, de esa persona envidiosa que no lo quiere ver feliz, que no lo quiere ver progresar. Es por eso que usted se siente agotado, se siente cansado, frustrado porque las cosas no le salen bien. Y todo lo que emprende a lograr está yendo rumbo al fracaso. Esa enfermedad rara, esa enfermedad desconocida. Usted no encuentra el amor o toda relación que entabla siempre va rumbo al fracaso. Lo abandonan, la abandonan sin explicación alguna, se alejan. Usted puede ser víctima de un trabajo oculto, de una hechicería, de una brujería, de un entongamiento para acabar su felicidad, su éxito, su prosperidad. Somos Santo Remedio y su servidor amigo, el maestro Andrés, está aquí para orientarle, está aquí para guiarle. Deme el grano de confianza que siempre le pido a las personas para demostrarle con hechos, no con palabras, la capacidad que tenemos para poder sanar, curar y proteger. Y sobre todo, darle el nombre de la persona quien quiso causar daño. Como existe el bien, existe el mal. Como existe el blanco, existe el negro. Y como existen personas que hacen brujería, maldad, existimos personas buenas, con la fe puesta en Dios, que podemos sanar, curar, proteger, para que usted, el día de mañana, pueda ser de esas bonitas personas, que me regale un bonito testimonio de fe.
0: 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En Maryland, 240-968-7494. En el Centro Espiritual Santo Remedio, cada palabra abre la puerta a una nueva oportunidad. A continuación, el maestro Andrés responderá un mensaje de texto o WhatsApp de alguien que anhela dejar atrás sus problemas.
10: Maestro Andrés, mi nombre es Leticia. Soy del 9 de junio del 87. Desde hace meses vivo con dolores extraños en el cuerpo. Yo he ido ya con el doctor varias veces, me han hecho estudios, me han dado medicinas, pero no encuentran nada, maestro. Y sigo, yo incluso diría que peor. A veces despierto cansada, como si no hubiera dormido, me siento débil, sin ánimos, y cada día me cuesta más trabajar y atender a mi familia. Yo ya gasté bastante dinero buscando una solución y nada, nada me funciona. Un amigo me dijo que usted me podría ayudar. Por eso le mando este mensaje al WhatsApp, porque no quiero seguir así. Usted dígame si necesita algo más o con esta información es suficiente. Muchas gracias, maestro.
2: Dios te bendice, Leticia. Nacida el 9 de junio de 1987, una persona regida bajo el signo zodiacal de Géminis. Una mujer que ha batallado mucho con su salud, una mujer que ya lleva tiempos acarreando malestares en su cuerpo, una persona que fue muy confiada en el pasado y desafortunadamente le pagaron mal, hicieron daño, maldad. Yo respeto la ciencia médica, señorita Leticia, pero desafortunadamente el medicamento no le va a obrar, porque usted no tiene una enfermedad natural, el medicamento no le va a servir para nada. Todas las dolencias que usted está sintiendo es a causa de una cruz de espinas, una sombra negra que usted está cargando, como se dice, cargando el muerto. Usted tiene un trabajo de maldad, de daño, de brujería, de personas que la quieren ver postrada en una cama, en una silla de ruedas, y lo están logrando. Porque usted día tras día se siente más agotada, dolencias de cabeza constante, hay veces ni le dan ganas de levantarse de la cama para ir a trabajar. ¿A causa de qué? De que ya no tiene fuerza. Y toma medicamentos y nada le obra. 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
2: ¿Cuál es su fecha de nacimiento?
11: Sí, 16 de mayo.
2: ¿16 de mayo? ¿De qué año?
11: 1981.
2: 16 de mayo del 81. ¿Usted es regida bajo el signo zodiacal de Tauro? Sí. Su elemento es el fuego. El día favorable para usted es el día martes y el día viernes. Una mujer amorosa, una mujer noble, una mujer de buen corazón, una mujer que siempre se ha preocupado por salir adelante, por progresar, por el bienestar suyo y de su familia, ¿verdad?
11: Sí.
2: Yo veo, hija, que usted está batallando en el amor, ¿verdad?
11: Sí.
2: Veo que toda relación que entabla siempre hay problemas, siempre hay dificultades, se alejan sin explicación alguna. ¿Es así o no es así?
11: Sí.
2: Y es por eso que últimamente usted duerme y no descansa, ¿verdad?
11: Sí.
2: ¿Constantemente le está doliendo la cabeza?
11: Sí, también.
2: Veo también que se le inflama la panza.
11: Sí.
2: Efectivamente. Dígame una cosa, yo veo una estrella. ¿Usted tiene un hijo?
11: Sí, uno.
2: Uno. Ok. ¿Qué pasó con su pareja?
11: Pues nos separamos por infidelidad de parte de él.
2: Se separó por la infidelidad de parte de él. Ok. Mire, lo que pasa es que yo veo en su fecha de nacimiento, 16 de mayo del 81... que hubieron personas que no estaban de acuerdo con esa relación, personas que quisieron separarlos a toda costa, hicieron un daño, una maldad para hacer eso. Amiga, usted puede entablar cualquier relación, pero en estos momentos usted está cargando una sombra negra que siempre van a jugar con su corazón. Usted es una mujer que se entrega alma, corazón y vida, y desafortunadamente eso es un error para usted en estos momentos, porque le van a pagar con la moneda de la ingratitud. La desidia.
11: Escuché su programa, pero
2: sí me interesa. 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Usted va a ser una persona feliz para que el día de mañana me regale un bonito testimonio. ¿Le parece?
11: Sí, maestro.
2: Dios la bendiga. Muchas gracias por su llamado.
11: Maestro, también gracias.
2: Que esté muy bien. Un abrazo a la distancia.
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canciones. México, Colombia, Puerto Rico y muchos más se unen en este torneo que marcará un antes y un después en la historia del fútbol. No te puedes perder las cosas más importantes de la Copa Mundial, ¿eh? Recuerda que comienza el jueves contra Sudáfrica. Se enfrentará uno de los países anfitriones, México. Después de esto, familia, les cuento algo de los momentos más importantes que van a vivir del Mundial, que no se pueden perder. Sería ya la fase de grupos, que inicia del 11 al 27 de junio. La ronda de 32 es una nueva fase que está viviendo ahorita el Mundial, del 28 de junio al 3 de julio. Octavos de finales se vienen jugando del 4 al 7. Los cuartos de final del 9 al 11. Semifinales del 14 al 15 de julio. Y el tercer puesto el 18 de julio. Y la gran final del Mundial 2026 en tres países, Canadá, México y Estados Unidos, sería el 19 de julio. Ay, y ay, ay, y ay, ay. Bueno, familia, ¿cómo están con este dato relevante? Porque ya se viene el Mundial 2026. Comenzamos la hora número 5 del programa. Es un placer que tú nos acompañes a esta hora. Harold Castro, el baby de la FM, acompañándote en esa programación de La Ley 97.7 FM, 106.3 FM. ¿Cómo te la estás pasando en esta tarde? Me gustaría que ahí te pusieras en contacto conmigo a través del WhatsApp de la radio. Mándame un mensajito, mándame una nota de audio y dime: Harold Castro, yo quiero escuchar esta canción. Harold Castro, mándame este saludito. Harold Castro, dame este consejo, hermano. Yo se lo voy a dar, no se preocupe. 703-282-9699, 703-282-9699. El baby ya complaciéndote en la cabina. Vamos hasta las 7 de la noche, para que ya sepas que no tienes que cambiar la estación hasta esa hora. Mark Anthony, ¿qué precio tiene el cielo? Pues que te amo así.

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1: 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Gracias por continuar con nosotros, familia, a esta hora de la tarde. Un gran abrazo para toda nuestra familia hermosa del D&B. Saluditos para nuestra gente de Maryland en sintonía, a la gente de Washington, a todo nuestro familión en Virginia también. Un gran abrazo a todos los que ya están saliendo de su trabajo, a todos los que están entrando o todos los que van conduciendo ahorita escuchando las estaciones. Gracias por la sintonía. Al regreso tengo datos importantes acerca del Mundial Quedarte y también te invito a que te conectes conmigo a través de mi transmisión en vivo a través de YouTube y TikTok Live. Vete a mi TikTok Live. Si tienes TikTok, ¿tienes TikTok? Ok, vete a buscarme ahorita. Harold Castro con H, Harold Castro FM, que vamos a estar ahí transmitiendo en vivo para que me digas lo que quieres escuchar a través por ahí. Me dejes tu comentario también y yo te pueda complacer con mucho gusto. Te recuerdo también el número del WhatsApp de la emisora, 703-282-9699. 703-282-9699. Ya tenemos mensajitos por acá en el WhatsApp de la radio. Saluditos para Claudia Velázquez. Saluditos para Scarlett Lagos, también en sintonía de la estación. Saluditos para mi buen amigo Alfredo González. Gracias por estar conectados y reportar la sintonía. Díganme, por favor, de dónde es que me escuchan. Cuando me manden un mensajito, cuando se presten el momentito para hacerlo, yo sé que andamos en el rush, pero cuando tengan ese tiempito de mandarme un mensaje, usted escríbame que yo le voy a complacer y lo voy a atender muy bien, ¿ok? 703-282-9699. Voy a avanzar con un buen éxito musical a esta hora. La canción es de Grupo Frontera, Alejandro Fernández. Se llama Cada Vez Me Gusta Más. Uno de los éxitos a través de la ley. 97.7, 106.3 FM.

0: Familia, gracias por continuar con nosotros a esta hora de la tarde, 5:30 minutos, en el área del DMV, Washington, Maryland, escuchando La Ley.
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0: 97.7 y 106.3 FM. Saludos para todos los que ya se están conectando en la transmisión en vivo a través de TikTok. Un gran abrazo para todos ustedes. Saluditos para DJ Nika. Saluditos para Marlin Navarro. Ahí conectándote a live. Saludos a todos los que están compartiendo también. Sos Villano, saludos. ¿Cuánto están conectados? ¿Unos 50 ahorita? Ah, bueno, estamos, y eso que lo estamos comenzando. Así que saluditos para todos nuestros oyentes también que se están yendo al TikTok Live que tenemos en vivo desde la cabina de La Ley. Familia, ustedes saben de que estamos ya a pocos días del Mundial, ¿sí o no? ¿Cuál es tu equipo favorito? ¿A quién le vas? Quiero que me cuentes a través del WhatsApp de la radio a qué equipo le vas en este Mundial 2026. 703-282-9699. 703-282-9699 es el contacto para que tú me digas, Harold, yo le voy a Panamá. Yo le voy a ir a Colombia. Yo le voy a ir a... Le voy a Estados Unidos. Lo que el equipo que usted considere que va a ganar el Mundial o su equipo favorito, quiero que me lo escriba ahorita al WhatsApp de la radio y usted me tiene que poner la banderita. ¿Cuál es tu equipo favorito para ese Mundial 2026 que se celebra en tres de los países más importantes del mundo? Canadá, México y también Canadá. Canadá, México y Estados Unidos. ¿Cuál es tu equipo favorito que piensas que va a ganar el Mundial? Al regreso, yo te vengo contando, según estadísticas y según también casas de apuestas, cuáles son los equipos favoritos para el Mundial. Voy a avanzar con un poquito de música y buena música, por favor. Tú sabes que cuando esté el baby de la FM a través de La Ley, solo buena música te programa. 5 de la tarde, 32 minutos. Se llama...

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1: Familia, estamos de regreso. Gracias por la sintonía. Oye, por ahí me están diciendo, Harold, salúdate por favor a la gente de Costa Rica que está en sintonía de la radio. Saluditos para toda nuestra gente hermosa de Costa Rica en sintonía acá en el DMV. Exactamente, están en Virginia. Un gran abrazo para toda nuestra gente de Costa Rica, también de Centroamérica, países hermanos como Guatemala, Honduras, El Salvador, Nicaragua, Belice, Costa Rica, uno de ellos también. Les mandamos un gran abrazo para toda la comunidad centroamericana en el DMV a esta hora conectado con nosotros. 5:43 minutos. Harold Castro complaciéndote en la tarde de la programación de La Ley. Bueno, contándote un poquito acerca del Mundial, te dije que te iba a contar acerca de los grandes favoritos. Según el último análisis deportivo de las casas de apuestas internacionales, el podio de favoritos para llevarse el trofeo de esta liderada competencia europea actual puede ser el defensor. O sea, ¿cómo así? Que el favorito puede ser el defensor. O sea, el actual campeón defensor es España, que está en la posición número uno, llega con altas expectativas tras el favoritismo generalizado en apuestas, ¿ok? Después nos vamos con Francia, cuenta con una de las plantillas más completas del planeta, con un maje, ese Oliseo anda haciendo locuras. Hay un gran equipo de la defensa también de Francia, muy buen equipo, ¿eh? Está en el puesto número 2. Después le sigue Inglaterra y Argentina. Completan el grupo de máximos candidatos para la pelea del título mundial. Entre ellos, ya de puesto número 5, ya vendrían los otros países favoritos como Portugal, como Brasil. Pero en el puesto número 1 hasta el número 4, Inglaterra, Argentina, Francia y España. Cuéntame tú, por favor. Te lo dije que me lo contaras a través del WhatsApp de la radio. ¿Ya me mandaste cuál es tu favorito? Ya me lo enviaste, 703-282-9699, 703-282-9699. Cuéntame cuál es tu favorito, cuáles crees tú que va a ganar este Mundial 2026. ¿Me lo cuentas al regreso? Ok, mándame tu WhatsApp y al regreso te vengo saludando. Gracias por la sintonía, 97.7, 106.3 FM. Uno de los éxitos más recientes. Entiendo. Paid, Maluma, Mesa.
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Ahorita yo estoy viendo el solecito, ¿eh? Y ya, ya son las 6, loco. Es PM, bro. Tardecita y noche en el DMV. Familia, gracias por la sintonía. Harold Castro acompañándote en esta programación de la tarde-noche a través de los 97.7, 106.3 FM. Are you ready? ¿Estamos listos para el mix? Una horita de buena música variada para que sepa.

0: llegado el momento.
1: Martes.
0: El descontrol.
1: 9 de junio.
0: Quiero ver.
1: Segunda semanita del mes de junio, ¿eh?
2: La cuenta negra. La cuenta negra.
1: Ya casi estamos cantando.

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1: ¿Qué tenemos, DJ? Rápidamente.

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0: Tenemos saludito, tenemos saludito. Oye, chula, oye, mi hermanito Fernando. Harold manejando y escuchando la estación.

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radio. 6:42 PM. Harold Castro acompañándote, familia. Miren, yo les quiero dar, recomendar algo a todos ustedes ahorita que están conectados conmigo. Primero, decirles que el mix mañana se los voy a traer. Tuvimos un problemita acá en la cabina con la consola, pero vamos a quedarme con, me voy a quedar contigo hasta las 7 como siempre para responderte con lo que quieras, ¿eh? 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Voy a avanzar con una canción que me estaban pidiendo desde las 5 de la tarde. Voy a complacerla. 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Romeo, Drake, odio.

Se llama Marlboro Rojo, Fuerza Régida. 6:54 minutos, familia. ¿Cómo se la está pasando, mi gente linda del DMV? Bueno, quiero mandarle un gran abrazo a todos los que están reportando la sintonía a esta hora. Saluditos para mi buen amigo que está ahí en su taxi. Él nos está escuchando ahí en Silver Spring, Maryland. Mi hermanito Don Julio Aguilar. Don Julio está en sintonía ahí, nos está escuchando en Silver Spring. Ahí por el Pocopollo, por el Pocopío. Ahí por Galaxy. Saluditos entonces ahí todos los taxistas latinos que están en sintonía. Ahí todo el familión de Silver Spring en, ahí en Hyattsville, Maryland. Saluditos ahí en el barrio fino. Diablo, ahí mi madre. Alejandrita también está reportando la sintonía. ¿Cómo estás? Alejandra dice La Catracha. Saluditos para Alejandrita La Catracha. Dice Harold, ¿puedes ponerte algo de música hondureña? Dice, por favor. Vamos a irnos con Honduras. Fíjense que sí, la verdad. ¿Qué les parece si voy a complacer ahorita a todos mis oyentes de Honduras? ¿Con qué canción quieren irse, hondureños? Cuéntenme, algo de Casabe. ¿Quieren algo de Casabe? ¿Quieren algo de los Rolands? A ver, vamos a ver si me llega un WhatsApp ahorita. En un minuto me tiene que caer un WhatsApp de un hondureño que me diga qué canción quiere escuchar de Honduras. ¿Algo de Casabe? ¿Algo de los Rolands? ¿Sopita de caracol? ¿De banda blanca? ¿Fiesta? ¿Tiki Tiki? Lo más reciente de estos muchachos también está... El Raspe Hondureño, 703-282-9699. Los hondureños reportando la sintonía right now. 703-282-9699. Vamos a ver cuál gana. ¿Cuál es la canción que gana? Algo de... Los Roland, algo de Banda Blanca, algo de Casabe o algo de El Tiki Tiki. No, ¿cómo se llama esa rola? Se llama El Tiki Tikiti. Tikiti se llama. Buena rola esa, ¿eh? Ahí tengo el mensajito. Bueno, no tengo el número, no tengo el nombre del oyente, pero ya está reportando la sintonía ahorita. Harold dice, por favor, El Tiki Tiki Tikiti. Esa. Pero déjeme ver si esta. A ver, vamos a programarla. Déjeme ver si esta es la que yo les estoy diciendo. La que ustedes me están diciendo también. A ver.

Bueno, señoras y señores, con esta canción me voy despidiendo del programa. MTZ, Cuba, el Alacrán, el Coloncito. Se llama el Tiquiti. Gracias por la sintonía para toda mi gente de Honduras. Un gran abrazo, saluditos. Harold Castro, el baby de la FM, se despide mañana a las 4 de la tarde. Nos escuchamos en vivo por la misma señal, la misma frecuencia y por la misma radio.

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